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0: Kramer vs. Kramer es una película de 1979. La trama narra la historia del divorcio de una pareja y el efecto en su pequeño hijo. Fue una película innovadora respecto a las audiencias judiciales por la tuición del hijo de la pareja. Ganó 5 premios Oscar y está considerada como una de las 1000 mejores películas de la historia.
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1: ¿Qué fue de Phil Collins? Sufrió una lesión en la columna en el 2007, se dañó las vértebras de la parte superior del cuello y en su último concierto del 2022 tuvo que cantar en silla de ruedas.
2: Los Locos Adams es una serie de terror y humor negro estrenada en 1964. Cuenta la historia de una familia con intereses macabros y habilidades sobrenaturales. Tuvo películas y secuelas de series animadas hechas hasta el año 2022. Siguen vigentes y emitiéndose sin parar durante 40 años. Nos deja personajes inolvidables tales como Morticia, Merlina y Dedos.
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0: ¿Qué ocurrió en 1982? Nace Internet, se realiza el primer trasplante de corazón artificial y Michael Jackson lanza su primer álbum, Thriller.
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1: Otro tema de los 80 que pegó en los 90 fue Satisfied, de Richard Marx.

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2: Charlie Brown fue una serie animada del 83. Presentaba historias de los numerosos partidos de béisbol entre Charlie Brown y sus amigos. Estuvo al aire 3 años.
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4: ¿Qué fue de Ajá? El trío noruego formado en 1978 es considerada como una de las bandas más populares de los últimos tiempos. Ha vendido más de 100 millones de discos. Se separan en 1994 y se vuelven a juntar en el 2000. Aprovechando su carrera llena de éxitos, sacan a la venta su último álbum en el año 2023.

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0: Ocean Pacific Summer Line 1991.
1: El riff más plagiado del rock de los 80s logró tener 15 canciones. Iron Maiden logra que otras bandas como Judas Priest y Motley Crue copien a su manera con la técnica del Pan Mute su riff.

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7: En 1980, el general Zhu, en la película Superman, parte 2, al escapar de su cárcel en la zona fantasma, llega a la Tierra para apoderarse de ella. Junto a otros kryptonianos, lucharán con Superman usando sus superpoderes.
8: Película.
9: The Chop Boys, Domino Dancing. Esta canción es uno de los hits bailables del verano 88-89 y el hit más grande de los Pet Shop Boys en Europa.

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0: Siempre buscamos la manera de ser diferentes. We always look for the way to be different. Check it out. Bad Boys Blue fue formada en 1984 por el productor alemán Tony Hendrix. Este exitoso trío fue referente para todo el movimiento dance que vendría años después. Su último hit, antes de desaparecer, se lanzó en 1988, llamado A World Without You. Conquistó los rankings Billboard por 3 meses.
1: Te traemos una canción que merecía más reconocimiento en los 80s. Del año 1985, New Order canta El Beso Perfecto.

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Los Intocables, una película de 1987, cuenta la historia de Elliot Ness, un agente federal encargado de mantener el orden en Chicago durante la ley seca estadounidense. Ness, junto a tres policías, tienen el gran trabajo de detener a Al Capone y su red de delincuentes. Algunos miembros del elenco fueron Kevin Costner, Sean Connery y Robert De Niro. Lionel Richie. Ocean.

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Volume nos interpreta Kalimba la Luna del año

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1: Sebastian Bach, vocalista de Skid Row, consagra en 1989 I Remember You. Fue la canción más bailada en Europa en ese año. Trata sobre los recuerdos de su fiesta de graduación. Sin duda, un tema difícil de olvidar.

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0: 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En 1983, Dynatac Brooks de Motorola fue el primer teléfono móvil que llegó a costar más que un auto.
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Caro Molina y te saludaba con mucho cariño para DJ Turek y DJ Zero en especial. No se pueden perder los bailables. Ahí está, le comemos música.

0: ¿Dónde están los que fuman marihuana?
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Yo soy Pablo Emilio Escobar. De la República de Colombia. ¿Quién? Plata o plomo. Pero, sí, eso. Yo soy Pablo Emilio Escobar.

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2: ¡Gracias!

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1: El primer número de revista Ritmo salió a la luz el 9 de septiembre de 1965. Pero no solo cantantes chilenos se encontraban en las páginas de revista Ritmo, también era común leer reportajes de artistas internacionales. Elvis Presley, Frank Sinatra, Polanka, Neil Sedaka y Tom Jones hacían delirar a las fieles lectoras adolescentes. 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
5: Hola, ¿cómo están? Bienvenidos a nuestro ranking. Quien canta, me encanta. Vamos a compartir, a contar de este instante las canciones más sonadas de nuestra programación en esta temporada de invierno 2026 en Chile y Argentina. Comenzamos de inmediato desde nuestro estudio con la música de éxito número 14, bajando ya casi diciendo chao al ranking, la chilena Alanis Lagos, Tú Eres el Único. 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

Buscando el Mar, Carlos Vives, Juan Luis Guerra y 440 con este regreso a la música y esta excelente colaboración, puesto número 13 de nuestro ranking. En el puesto número 12, ingresando el chileno Nico Ruiz, Partes Tuyas.

Ahí estaba sonando entonces el chileno Nico Ruiz desde Concepción para Chile y el Mundo. Partes tuyas, 12º casillero del ranking. ¿Quién canta? Me encanta. Hatch llegan al puesto número 11 de esta semana. ¿Qué le pongo?

0: Las chicas de Hatch, que le pongo en el puesto número 11 del Quien Canta Me Encanta, más 56-229-060-301. Ese es el WhatsApp de nuestra emisora, de nuestro ranking Quien Canta Me Encanta. Y subiendo, tenemos a la mexicana Thalía, Cariño Mío, en el puesto número 10.
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0: Ya está en el décimo lugar de esta semana el éxito de Thalía, Cariño Mío, sonando en el Quien Canta Me Encanta, manteniendo casillero puesto número 9, Luis Fonsi, Faith, Cambiaré.
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En el noveno lugar de esta semana, Luis Fonsi con Fate, en el Quien Canta Me Encanta. Y los Dardos apuntan ahora al puesto número 8. Aquí tenemos en nuestro ranking a Romeo Santos y Prince Royce.

Octavo lugar de esta semana, Romeo Santos y Prince Royce, la canción Dardos, en el Quien Canta Me Encanta. Hacemos un alto a la música y ya continuamos con nuestro ranking para esta semana.

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1: Y estamos listos para presentar la siguiente parte de nuestro ranking a esta hora en la programación de nuestra emisora, en el Quien Canta Me Encanta. Bajando un casillero tenemos esta colaboración de Kid Voodoo con Mon Laferte, Incondicional, puesto número 7.

puesto número 7 incondicional para Kid Voodoo y Mon Laferte a través de nuestra emisora en el Quien Canta Me Encanta. Estos Tiempos Bonitos se instala en el número 6 con Pablo Alborán.

Qué buen tema. En el sexto lugar del Quien Canta Me Encanta, los más sonados de nuestra programación, Pablo Alborán y Tiempos Bonitos. Dai Dai cae al número 5 con Shakira y Burna Boy.

quinto lugar de esta semana con los lugares de privilegio. Shakira y Burna Boy con Die Die en nuestra emisora. Y bajando del 2 al 4, Los Vázquez con Jepe. Cosa buena a la baja. 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

cuarto lugar de la semana para este mes de agosto 2026. WhatsApp más 56 229 060 301, y subiendo ahí bastante al puesto número 3, Los Vázquez con María José Quintanilla. No te vayas.

No te vayas, puesto número 3 del Quien Canta. Me encanta toda la música, todos los éxitos en nuestra programación, los más sonados en nuestra radio. Puesto número 2, baja un casillero, Fonseca y Juanes en esta colaboración, Antes que el tiempo se vaya.

Ha estado un par de semanas en el puesto número uno antes que el tiempo se vaya. Fonseca y Juanes, aquí en el Quien Canta Me Encanta. Y del 3 se instala en el número uno este dueto de Morat con Silvestre Dangond. Lo poco que yo quiero.

0: Lo poco que yo quiero, puesto número uno del ranking. Quien canta, me encanta, los más sonados en la programación a esta hora a través de nuestro WhatsApp. También ustedes pueden votar, más 562-29060-301, y disfrutar en nuestra señal FM y online nuestro ranking que nos trae los más sonados de la programación. Soy Juan Ignacio Tello y hemos presentado para ustedes nuestro Quien canta, me encanta. Recuerden visitar radiofavorita.cl, donde producimos este ranking para ustedes. Gracias por la sintonía, que lo pasen bonito y nos encontramos en el siguiente programa. Chao, chao.
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0: una hora con el español Luis Miguel González Bosé, más conocido como Miguel Bosé o Miguel Dominguín Bosé. Nació en la ciudad de Panamá un 3 de abril de 1956. Cantante, compositor, músico, actor español. Aparte de la española, tiene las nacionalidades panameña, italiana y colombiana. En 1973 entra de lleno en la música y 2 años después firma un contrato con CBS bajo el sello internacional Epic. Ese mismo año ve la luz su primer álbum y la canción Linda, versión del tema homónimo del grupo italiano Ipú, ¿lo sabían? Junto a otras como Amiga y Mi Libertad. Con su segundo álbum, Miguel Bosé comienza una carrera internacional con fuerte proyección en varios países de Europa. Ha lanzado 20 álbumes de estudio y ha vendido más de 60 millones de copias en el mundo. Nuestra primera canción ya empieza a sonar y escucho esa guitarra y ya sé que es la canción Amiga con Miguel Bosé.
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En 1978, con el segundo álbum, Miguel Bosé y con la canción Ana, comienza una carrera internacional con fuerte proyección en varios países de Europa. Al año siguiente vio la luz su álbum Chicas, con temas compuestos y producidos por Danilo Baona, de donde se extrajo uno de sus mayores éxitos de aquella época, Super Superman.

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1: En 1980, Bosé publica Miguel, su álbum más importante de esta primera etapa, y que contenía los sencillos Morir de amor y Te amaré, con Don Diablo en la cara B, que le colocarían a la cabeza de las listas de numerosos países. Olympic Games fue uno de los sencillos más internacionales de este álbum. En su portada aparecía vestido de torero como homenaje a su padre. Más de Miguel Bosé y esta icónica canción, Morir de amor.
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Miguel Bosé, nuestro invitado de hoy a Cita de Estrellas, una producción de Favorita Comunicaciones. Con su siguiente trabajo, el álbum Más Allá del año 1981, Bosé no consigue la repercusión de anteriores trabajos y el sencillo Márchate Ya no acaba de encajar entre sus seguidores. Este percance lleva a la discográfica a editar al año siguiente un álbum recopilatorio con todos sus sencillos y con dos temas inéditos. La canción Bravo Muchachos del año 1982 consigue colocar a Miguel en los primeros puestos de las listas de España, Italia y otros países de Europa.

En 1984, Miguel Bosé decide tomar las riendas de su carrera y redirigir su música hacia un público más maduro. Perseguido por el fantasma de la etiqueta música para niñas, Bosé cambia su registro vocal, mucho más grave ahora, y reorienta su música hacia influencias, artistas y bandas de la talla de David Bowie o Depeche Mode. El giro musical es mal acogido por CBS, que luego pasó a ser Sony Music. Ellos creen que su producto se les va de las manos y se convierte en incontrolable. Graba, en contra de la voluntad de la discográfica, Bandido, considerada como una de sus obras cumbres. Sus sencillos, Sevilla, Amante Bandido y Horizonte de las Estrellas, encabezan las listas españolas e hispanoamericanas. Ya está sonando este gran éxito de Miguel Bosé, Amante Bandido.

Los primeros años de los 90 reciben el lanzamiento de su álbum Los Chicos No Lloran, que lo acerca a un sonido más comercial y aportan una imagen más accesible para todos los públicos. El disco cosecharía varios éxitos en sencillo, pero perdería el glamour y la sofisticación de los trabajos anteriores. La exitosa gira de presentación del disco se recogería en su siguiente trabajo, Directo 90. En 1993 se presenta en el mercado español el álbum Bajo el signo de Caín, que posteriormente, en 1994, se editara en versión inglesa e italiana. El disco es un regreso al camino de la experimentación y refleja una notable madurez artística. Los sencillos de mayor éxito del álbum fueron Nada Particular y esta que suena a continuación.

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Estamos presentando Cita de Estrellas. Hoy con los éxitos de Miguel Bosé. En 1998 publicó un álbum de versiones. Se llamó 11 maneras de ponerse un sombrero. Su personal homenaje a algunas de las canciones más importantes de la cultura latina, en su opinión. La noche que yo quiero. Siguiendo el camino de la producción compleja, el trabajo rebosa belleza en sus sencillos Muro y Solo pienso en ti. Un año después, lanzó un disco de éxitos de sus últimos 12 años de carrera, de 1986 a 1998, bajo el nombre de Lo mejor de Bosé, que incluía dos temas inéditos, Hacer por hacer y No hay ni un corazón que valga la pena, junto a dos nuevas versiones de Amante bandido y Nena. La canción que viene a continuación en este especial de Cita de Estrellas, hoy con

0: Tras un periodo marcado por la presentación del programa Séptimo de Caballería para TVE, Bosé se embarca en el año 2000 en un larguísimo tour, Girados, junto a la ex cantante del grupo Mecano, Ana Torroja, que les llevará a muchas ciudades de España y América Latina, haciendo repaso por la extensa carrera musical de ambos artistas e interpretando muchos de sus temas a dúo. La gira se publicó en un doble CD grabado en directo titulado Girados en Concierto, una verdadera obra de arte, añadiendo un sencillo inédito interpretado por ambos, Ana Torroja y Miguel Bosé, Corazones.
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0: Junto a Miguel Bosé, hoy es esta cita de estrellas, una producción de Favorita Comunicaciones. El 6 de noviembre del 2001, Miguel Bosé publica su nuevo trabajo de estudio, el primero desde 1998, Sereno, un disco más comercial respecto a sus trabajos anteriores y donde se reflejan algunas etapas desconocidas de su vida. Este álbum obtendría gran reconocimiento en todo el mundo y canciones como Gulliver y Morena Mía son recordadas hasta hoy.
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0: En el año 2016, MTV anuncia que Bosé sería la próxima estrella en grabar un Unplugged. Bosé escribió en su cuenta de Twitter que jamás había hecho un desconectado y que era lo único que le faltaba hacer en su carrera. El concierto, grabado en México el 12 de mayo del 2016, tuvo como invitados a los colombianos Fonseca y Juanes, la mexicana Jimena Sariñana, además de Marco Antonio Solís, Sasha Sokol, Natalia Lafourcade, Benny Ibarra y Pablo Alborán. Los integrantes de Maná, Alex González y Sergio Ballín, interpretaron a su lado Nada Particular. Bosé no dejó de lado éxitos como Nena, Amante Bandido o Si Tú No Vuelves, e interpretó dos canciones inéditas, Dime Qué Diré, que es una bachata obsequiada por Juan Luis Guerra, y Estaré, canción que compuso a sus cuatro hijos. ¿La quieren escuchar? Bueno, esto es parte entonces del MTV Unplugged de Miguel Bosé, y esta es la canción Estaré.
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0: Estaré.
1: En el mes de enero del 2017, Miguel Bosé inició su gira Estaré, cumpliendo así 40 años de carrera musical. Dicha gira, basada en el MTV Unplugged, inició en México y luego se presentó en distintos países de América y en España. La gira duró poco más de un año y en la misma gira se le empezó a escuchar hablar algo afónico. Finalmente, el día 20 de febrero del 2018, Miguel Bosé se presentó por décima vez en el Festival Internacional de la Canción de Viña del Mar, donde obtuvo los dos premios entregados por el público, la Gaviota de Plata y la de Oro, además de un reconocimiento especial como artista ícono del festival. ¿Lo recuerdan? Claro, el collage. Ese collage que fue burla en redes sociales. ¿Sabían que ese premio se quedó finalmente en Viña del Mar? Bosé no se lo llevó, dijo que pesaba mucho. En el escenario de Viña del Mar cantó parte de la lista de canciones de su gira Estaré, también sus singles más populares, e invitó a cantar al dúo estadounidense Hash, que también justamente participaba del festival en aquella ocasión. Y nos vamos a quedar con esta canción que ya está sonando. Es Miguel Bosé y Hash en vivo, Si tú no vuelves.

Bosé, MTV Unplugged, es el 21º álbum del cantante español Miguel Bosé. Se grabó el jueves 12 de mayo del 2016 en los estudios Churubusco. Se transmitió el 6 de octubre del mismo año por la cadena televisiva MTV Latinoamérica y se publicó el 7 de octubre del 2016. Bosé es el tercer artista de origen español en grabar un concierto Unplugged. De esta presentación escuchamos el éxito de 1983, La Chula. Ahora Miguel Bosé con Ximena Sariñana. La Chula.

0: Y así pasó la hora de nuestra cita. No lo puedo creer, ha terminado Cita de Estrellas hoy con el gran Miguel Bosé. Ha sido un placer conducir este especial. Soy Paula Cris Pavés. También saludar a nuestro editor Roberto Ramos. Un beso gigante para todos y nos encontramos la próxima semana.
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En inglés, Cat Stevens en 1970 escribió Wild World, canción folk que ese año consiguió disco de oro, y hasta hoy Billboard la tiene como una de sus top 100.

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3: 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El rock alcanzó alturas legendarias. 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

0: En 1979, en el Reino Unido, Margaret Thatcher, líder del Partido Conservador Británico, es elegida primer ministro y se convierte en la primera mujer en Europa que ocupa este puesto. 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
1: ¿Qué fue de
2: Elton John? Elton Hercules John saca su primer álbum en 1969 y el más reciente el año 2021. Desde su inicio ha dado cerca de 4.000 conciertos y ha grabado 35 álbumes, participando además en 21 películas. Es el único artista que ha logrado un Grammy, un Emmy y un Oscar. Ha tenido hits los últimos 50 años.

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0: Intros de piano que cambiaron la historia del rock. Estos pianistas lograron lo impensable. Transformaron simples introducciones en piezas inolvidables.

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